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1: Tengan ustedes muy buenas noches. Al terminar nuestra jornada, queremos darte gracias, Señor, por tu pasar en nuestras vidas. Perdónanos si no fuimos verdaderos testimonios en nuestro quehaceres, con nuestro hablar y nuestro actuar. Oremos. Gracias, Señor, por esta jornada que termina. Protégenos en el transcurso de la noche, nos ponemos en tus manos a descansar, para tomar fuerzas para un mañana mejor. Que el manto de Nuestra Señora del Rosario nos proteja y nos permita un sueño reparador. A ti que vives y reinas por los siglos de los siglos. Amén.
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0: tengan ustedes muy buenos días. Al dar comienzo a una nueva jornada, queremos ponernos en las manos de nuestro Señor. Encomendando nuestros quehaceres cotidianos, sabiendo que Nuestra Señora del Rosario nos protegerá. Oremos. Señor, bendice nuestras manos y nuestros trabajos para que con nuestra entrega y servicio demos testimonio de ti donde estemos y lo que realicemos, sabiendo que tú eres la paz y el bien. A ti que vives y reinas por los siglos de los siglos. Amén.
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0: Queridos hermanos, hermanas, los invito a que recemos con fe el Santo Rosario a nuestra Madre del Cielo. Los invito entonces, queridos hermanos, hermanas, a que hagamos esta oración, movidos por nuestro amor a la Virgen Santa y al amor al Señor nuestro Dios. En el nombre del Padre, del Hijo y del Espíritu Santo. Amén. Primer misterio de gloria, la resurrección del Señor.
1: El ángel se dirigió a las mujeres y les dijo: no teman, pues sé que buscan a Jesús, el crucificado. No está aquí, ha resucitado como lo había dicho. Vengan a ver el lugar donde estaba. Y ahora vayan enseguida a decir a sus discípulos: ha resucitado de entre los muertos. Padre nuestro que estás en el cielo, santificado sea tu nombre. Venga a nosotros tu reino. Hágase tu voluntad en la tierra como en el cielo.
2: Danos hoy nuestro pan de cada día. Perdona nuestras ofensas, como también nosotros perdonamos a los que nos ofenden. No nos dejes caer en la tentación y líbranos del mal. Amén.
1: Dios te salve, María. Llena eres de gracia, el Señor es contigo. Bendita eres entre todas las mujeres. Y bendito es el fruto de tu vientre, Jesús.
2: Santa María, Madre de Dios, ruega por nosotros pecadores, ahora y en la hora de nuestra muerte. Amén.
1: Dios te salve, María. Llena eres de gracia, el Señor es contigo. Bendita eres entre todas las mujeres, y bendito es el fruto de tu vientre, Jesús.
2: Santa María, Madre de Dios, ruega por nosotros pecadores, ahora y en la hora de nuestra muerte. Amén.
1: Dios te salve, María. Llena eres de gracia, el Señor es contigo. Bendita eres entre todas las mujeres, y bendito es el fruto de tu vientre, Jesús.
2: Santa María, Madre de Dios, ruega por nosotros pecadores, ahora y en la hora de nuestra muerte. Amén.
1: Dios te salve, María. Llena eres de gracia, el Señor es contigo. Bendita eres entre todas las mujeres, y bendito es el fruto de tu vientre, Jesús.
2: Santa María, Madre de Dios, ruega por nosotros pecadores, ahora y en la hora de nuestra muerte. Amén.
1: Dios te salve, María. Llena eres de gracia, el Señor es contigo. Bendita eres entre todas las mujeres, y bendito es el fruto de tu vientre, Jesús.
2: Santa María, Madre de Dios, ruega por nosotros pecadores, ahora y en la hora de nuestra muerte. Amén.
1: Dios te salve, María. Llena eres de gracia, el Señor es contigo. Bendita eres entre todas las mujeres, y bendito es el fruto de tu vientre, Jesús.
2: Santa María, Madre de Dios, ruega por nosotros pecadores, ahora y en la hora de nuestra muerte. Amén.
1: Dios te salve, María. Llena eres de gracia, el Señor es contigo. Bendita eres entre todas las mujeres, y bendito es el fruto de tu vientre, Jesús.
2: Santa María, Madre de Dios, ruega por nosotros pecadores, ahora y en la hora de nuestra muerte. Amén.
1: Dios te salve, María. Llena eres de gracia, el Señor es contigo. Bendita eres entre todas las mujeres, y bendito es el fruto de tu vientre, Jesús.
2: Santa María, Madre de Dios, ruega por nosotros pecadores, ahora y en la hora de nuestra muerte. Amén.
1: Dios te salve, María. Llena eres de gracia, el Señor es contigo. Bendita eres entre todas las mujeres, y bendito es el fruto de tu vientre, Jesús.
2: Santa María, Madre de Dios, ruega por nosotros pecadores, ahora y en la hora de nuestra muerte. Amén.
1: Dios te salve, María. Llena eres de gracia, el Señor es contigo. Bendita eres entre todas las mujeres, y bendito es el fruto de tu vientre, Jesús.
2: Santa María, Madre de Dios, ruega por nosotros pecadores, ahora y en la hora de nuestra muerte. Amén.
1: Gloria al Padre, y al Hijo, y al Espíritu Santo.
2: Como en el principio, ahora y siempre, por los siglos de los siglos. Amén.
0: Segundo misterio de gloria, la ascensión del Señor al cielo.
1: Jesús llevó a los discípulos hasta cerca de Betania y alzando sus manos los bendijo. Y sucedió que mientras los bendecía, se separó de ellos y fue llevado al cielo. Después, salieron a predicar por todas partes, colaborando el Señor con ellos y confirmando la palabra con las señales que la acompañaban.
2: Padre nuestro que estás en el cielo, santificado sea tu nombre. Venga a nosotros tu reino. Hágase tu voluntad en la tierra como en el cielo.
1: Danos hoy nuestro pan de cada día. Perdona nuestras ofensas, como también nosotros perdonamos a los que nos ofenden. No nos dejes caer en la tentación y líbranos del mal. Amén.
2: Dios te salve María, llena eres de gracia, el Señor es contigo. Bendita eres entre todas las mujeres y bendito es el fruto de tu vientre, Jesús.
1: Santa María, Madre de Dios, ruega por nosotros pecadores, ahora y en la hora de nuestra muerte. Amén.
2: Dios te salve María, llena eres de gracia, el Señor es contigo. Bendita eres entre todas las mujeres y bendito es el fruto de tu vientre, Jesús.
1: Santa María, Madre de Dios, ruega por nosotros pecadores, ahora y en la hora de nuestra muerte. Amén.
2: Dios te salve María, llena eres de gracia, el Señor es contigo. Bendita eres entre todas las mujeres y bendito es el fruto de tu vientre, Jesús.
1: Santa María, Madre de Dios, ruega por nosotros pecadores, ahora y en la hora de nuestra muerte. Amén.
2: Dios te salve María, llena eres de gracia, el Señor es contigo. Bendita eres entre todas las mujeres y bendito es el fruto de tu vientre, Jesús.
1: Santa María, Madre de Dios, ruega por nosotros pecadores, ahora y en la hora de nuestra muerte. Amén.
2: Dios te salve María, llena eres de gracia, el Señor es contigo. Bendita eres entre todas las mujeres y bendito es el fruto de tu vientre, Jesús.
1: Santa María, Madre de Dios, ruega por nosotros pecadores, ahora y en la hora de nuestra muerte. Amén.
2: Dios te salve María, llena eres de gracia, el Señor es contigo. Bendita eres entre todas las mujeres y bendito es el fruto de tu vientre, Jesús.
1: Santa María, Madre de Dios, ruega por nosotros pecadores, ahora y en la hora de nuestra muerte. Amén.
2: Dios te salve María, llena eres de gracia, el Señor es contigo. Bendita eres entre todas las mujeres y bendito es el fruto de tu vientre, Jesús.
1: Santa María, Madre de Dios, ruega por nosotros pecadores, ahora y en la hora de nuestra muerte. Amén.
2: Dios te salve María, llena eres de gracia, el Señor es contigo. Bendita eres entre todas las mujeres y bendito es el fruto de tu vientre, Jesús.
1: Santa María, Madre de Dios, ruega por nosotros pecadores, ahora y en la hora de nuestra muerte. Amén.
2: Dios te salve María, llena eres de gracia, el Señor es contigo. Bendita eres entre todas las mujeres y bendito es el fruto de tu vientre, Jesús.
1: Santa María, Madre de Dios, ruega por nosotros pecadores, ahora y en la hora de nuestra muerte. Amén.
2: Dios te salve María, llena eres de gracia, el Señor es contigo. Bendita eres entre todas las mujeres y bendito es el fruto de tu vientre, Jesús.
1: Santa María, Madre de Dios, ruega por nosotros pecadores, ahora y en la hora de nuestra muerte. Amén.
2: Gloria al Padre, gloria al Hijo, gloria al Espíritu Santo.
1: Como era en el principio, ahora y siempre, por los siglos de los siglos. Amén.
0: Tercer misterio de gloria, la venida del Espíritu Santo sobre los apóstoles.
1: Todos ellos perseveraban en la oración con un mismo espíritu, en compañía de algunas mujeres, de María, la madre de Jesús. Al llegar el día de Pentecostés, estaban todos reunidos en un mismo lugar. De repente vino del cielo un ruido que llenó toda la casa en la que se encontraban. Se les aparecieron unas lenguas como de fuego, que se repartieron y se posaron sobre cada uno de ellos. Quedaron todos llenos del Espíritu Santo y se pusieron a hablar en otras lenguas según el Espíritu les concedía expresarse. Padre nuestro que estás en el cielo, santificado sea tu nombre. Venga a nosotros tu reino. Hágase tu voluntad en la tierra como en el cielo.
2: Danos hoy nuestro pan de cada día. Perdona nuestras ofensas, como también nosotros perdonamos a los que nos ofenden. No nos dejes caer en la tentación y líbranos del mal. Amén.
1: Dios te salve, María. Llena eres de gracia, el Señor es contigo. Bendita eres entre todas las mujeres. Y bendito es el fruto de tu vientre, Jesús.
2: Santa María, Madre de Dios, ruega por nosotros pecadores, ahora y en la hora de nuestra muerte. Amén.
1: Dios te salve, María. Llena eres de gracia, el Señor es contigo. Bendita eres entre todas las mujeres. Y bendito es el fruto de tu vientre, Jesús.
2: Santa María, Madre de Dios, ruega por nosotros pecadores, ahora y en la hora de nuestra muerte. Amén.
1: Dios te salve, María. Llena eres de gracia, el Señor es contigo. Bendita eres entre todas las mujeres, y bendito es el fruto de tu vientre, Jesús.
2: Santa María, Madre de Dios, ruega por nosotros pecadores, ahora y en la hora de nuestra muerte. Amén.
1: Dios te salve, María. Llena eres de gracia, el Señor es contigo. Bendita eres entre todas las mujeres, y bendito es el fruto de tu vientre, Jesús.
2: Santa María, Madre de Dios, ruega por nosotros pecadores, ahora y en la hora de nuestra muerte. Amén.
1: Dios te salve, María. Llena eres de gracia, el Señor es contigo. Bendita eres entre todas las mujeres, y bendito es el fruto de tu vientre, Jesús.
2: Santa María, Madre de Dios, ruega por nosotros pecadores, ahora y en la hora de nuestra muerte. Amén.
1: Dios te salve, María. Llena eres de gracia, el Señor es contigo. Bendita eres entre todas las mujeres, y bendito es el fruto de tu vientre, Jesús.
2: Santa María, Madre de Dios, ruega por nosotros pecadores, ahora y en la hora de nuestra muerte. Amén.
1: Dios te salve, María. Llena eres de gracia, el Señor es contigo. Bendita eres entre todas las mujeres, y bendito es el fruto de tu vientre, Jesús.
2: Santa María, Madre de Dios, ruega por nosotros pecadores, ahora y en la hora de nuestra muerte. Amén.
1: Dios te salve, María. Llena eres de gracia, el Señor es contigo. Bendita eres entre todas las mujeres, y bendito es el fruto de tu vientre, Jesús.
2: Santa María, Madre de Dios, ruega por nosotros pecadores, ahora y en la hora de nuestra muerte. Amén.
1: Dios te salve, María. Llena eres de gracia, el Señor es contigo. Bendita eres entre todas las mujeres, y bendito es el fruto de tu vientre, Jesús.
2: Santa María, Madre de Dios, ruega por nosotros pecadores, ahora y en la hora de nuestra muerte. Amén.
1: Dios te salve, María. Llena eres de gracia, el Señor es contigo. Bendita eres entre todas las mujeres, y bendito es el fruto de tu vientre, Jesús.
2: Santa María, Madre de Dios, ruega por nosotros pecadores, ahora y en la hora de nuestra muerte. Amén.
1: Gloria al Padre, y al Hijo, y al Espíritu Santo.
2: Como en el principio, ahora y siempre, por los siglos de los siglos. Amén.
0: Cuarto misterio de gloria, la asunción de la Virgen María al cielo.
1: Levántate, amada mía, hermosa mía, y vente. Porque mira, ha pasado ya el invierno, han cesado las lluvias y se han ido. Muéstrame tu semblante, déjame oír tu voz, porque tu voz es dulce y bello tu semblante.
2: Padre nuestro que estás en el cielo, santificado sea tu nombre. Venga a nosotros tu reino, hágase tu voluntad en la tierra como en el cielo.
1: Danos hoy nuestro pan de cada día. Perdona nuestras ofensas, como también nosotros perdonamos a los que nos ofenden. No nos dejes caer en la tentación y líbranos del mal. Amén.
2: Dios te salve María, llena eres de gracia, el Señor es contigo. Bendita eres entre todas las mujeres y bendito es el fruto de tu vientre, Jesús.
1: Santa María, Madre de Dios, ruega por nosotros pecadores, ahora y en la hora de nuestra muerte. Amén.
2: Dios te salve María, llena eres de gracia, el Señor es contigo. Bendita eres entre todas las mujeres y bendito es el fruto de tu vientre, Jesús.
1: Santa María, Madre de Dios, ruega por nosotros pecadores, ahora y en la hora de nuestra muerte. Amén.
2: Dios te salve María, llena eres de gracia, el Señor es contigo. Bendita eres entre todas las mujeres y bendito es el fruto de tu vientre, Jesús.
1: Santa María, Madre de Dios, ruega por nosotros pecadores, ahora y en la hora de nuestra muerte. Amén.
2: Dios te salve María, llena eres de gracia, el Señor es contigo. Bendita eres entre todas las mujeres y bendito es el fruto de tu vientre, Jesús.
1: Santa María, Madre de Dios, ruega por nosotros pecadores, ahora y en la hora de nuestra muerte. Amén.
2: Dios te salve María, llena eres de gracia, el Señor es contigo. Bendita eres entre todas las mujeres y bendito es el fruto de tu vientre, Jesús.
1: Santa María, Madre de Dios, ruega por nosotros pecadores, ahora y en la hora de nuestra muerte. Amén.
2: Dios te salve María, llena eres de gracia, el Señor es contigo. Bendita eres entre todas las mujeres y bendito es el fruto de tu vientre, Jesús.
1: Santa María, Madre de Dios, ruega por nosotros pecadores, ahora y en la hora de nuestra muerte. Amén.
2: Dios te salve María, llena eres de gracia, el Señor es contigo. Bendita eres entre todas las mujeres y bendito es el fruto de tu vientre, Jesús.
1: Santa María, Madre de Dios, ruega por nosotros pecadores, ahora y en la hora de nuestra muerte. Amén.
2: Dios te

0: fruto de tu vientre, Jesús.
1: Santa María, Madre de Dios, ruega por nosotros, pecadores, ahora y en la hora de nuestra muerte. Amén.
0: Dios te salve, María, llena eres de gracia, el Señor es contigo. Bendita eres entre todas las mujeres, y bendito es el fruto de tu vientre, Jesús.
1: Santa María, Madre de Dios, ruega por nosotros, pecadores, ahora y en la hora de nuestra muerte. Amén.
0: Dios te salve, María, llena eres de gracia, el Señor es contigo. Bendita eres entre todas las mujeres, y bendito es el fruto de tu vientre, Jesús.
1: Santa María, Madre de Dios, ruega por nosotros, pecadores, ahora y en la hora de nuestra muerte. Amén.
0: Gloria al Padre, gloria al Hijo, gloria al Espíritu Santo.
1: Como era en el principio, ahora y siempre, por los siglos de los siglos. Amén.
2: Quinto misterio de gloria, la coronación de la Virgen María como reina y madre de todo lo creado.
1: Toda espléndida la hija del rey va adentro con vestidos en oro recamados. Con sus brocados es llevada ante el rey. Y una gran señal apareció en el cielo. Una mujer vestida de sol, con la luna bajo sus pies y una corona de 2 estrellas sobre su cabeza. Padre nuestro que estás en el cielo, santificado sea tu nombre. Venga a nosotros tu reino. Hágase tu voluntad en la tierra como en el cielo.
0: Danos hoy nuestro pan de cada día. Perdona nuestras ofensas, como también nosotros perdonamos a los que nos ofenden. No nos dejes caer en la tentación y líbranos del mal. Amén.
1: Dios te salve, María. Llena eres de gracia, el Señor es contigo. Bendita eres entre todas las mujeres, y bendito es el fruto de tu vientre, Jesús.
0: Santa María, Madre de Dios, ruega por nosotros pecadores, ahora y en la hora de nuestra muerte. Amén.
1: Dios te salve, María. Llena eres de gracia, el Señor es contigo. Bendita eres entre todas las mujeres, y bendito es el fruto de tu vientre, Jesús.
0: Santa María, Madre de Dios, ruega por nosotros pecadores, ahora y en la hora de nuestra muerte. Amén.
1: Dios te salve, María. Llena eres de gracia, el Señor es contigo. Bendita eres entre todas las mujeres, y bendito es el fruto de tu vientre, Jesús.
0: Santa María, Madre de Dios, ruega por nosotros pecadores, ahora y en la hora de nuestra muerte. Amén.
1: Dios te salve, María. Llena eres de gracia, el Señor es contigo. Bendita eres entre todas las mujeres, y bendito es el fruto de tu vientre, Jesús.
0: Santa María, Madre de Dios, ruega por nosotros pecadores, ahora y en la hora de nuestra muerte. Amén.
1: Dios te salve, María. Llena eres de gracia, el Señor es contigo. Bendita eres entre todas las mujeres, y bendito es el fruto de tu vientre, Jesús.
0: Santa María, Madre de Dios, ruega por nosotros pecadores, ahora y en la hora de nuestra muerte. Amén.
1: Dios te salve, María. Llena eres de gracia, el Señor es contigo. Bendita eres entre todas las mujeres, y bendito es el fruto de tu vientre, Jesús.
0: Santa María, Madre de Dios, ruega por nosotros pecadores, ahora y en la hora de nuestra muerte. Amén.
1: Dios te salve, María. Llena eres de gracia, el Señor es contigo. Bendita eres entre todas las mujeres, y bendito es el fruto de tu vientre, Jesús.
0: Santa María, Madre de Dios, ruega por nosotros pecadores, ahora y en la hora de nuestra muerte. Amén.
1: Dios te salve, María. Llena eres de gracia, el Señor es contigo. Bendita eres entre todas las mujeres, y bendito es el fruto de tu vientre, Jesús.
0: Santa María, Madre de Dios, ruega por nosotros pecadores, ahora y en la hora de nuestra muerte. Amén.
1: Dios te salve, María. Llena eres de gracia, el Señor es contigo. Bendita eres entre todas las mujeres,
3: y bendito es el fruto de tu vientre, Jesús.
0: Santa María, Madre de Dios, ruega por nosotros pecadores, ahora y en la hora de nuestra muerte. Amén.
3: Dios te salve, María. Llena eres de gracia, el Señor es contigo. Bendita eres entre todas las mujeres, y bendito es el fruto de tu vientre, Jesús.
0: Santa María, Madre de Dios, ruega por nosotros pecadores, ahora y en la hora de nuestra muerte. Amén.
3: Gloria al Padre, y al Hijo, y al Espíritu Santo.
0: Como en el principio, ahora y siempre, por los siglos de los siglos. Amén.
3: Dios te salve, Reina y Madre de Misericordia, vida, dulzura y esperanza nuestra. Dios te salve. A ti clamamos los desterrados hijos de Eva. A ti suspiramos gimiendo y llorando en este valle de lágrimas. Ea pues, Señora abogada nuestra, vuelve a nosotros tus ojos misericordiosos. Y después de este destierro, muéstranos a Jesús, fruto bendito de tu vientre. Oh clemente, oh piadosa, oh dulce Virgen María. Ruega por nosotros, Santa Madre de Dios, para que seamos dignos de alcanzar las promesas y gracias de nuestro Señor. Amén.
2: Y damos la bendición final al concluir nuestro Santo Rosario. El Señor esté con ustedes. Y la bendición de Dios Todopoderoso, Padre, Hijo y Espíritu Santo, descienda sobre cada uno de los que ha recitado con fe este Santo Rosario y bendiga sus hogares y sus trabajos.
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0: 9:07.
1: Primera. Radio Rosario te indica la hora. Radio Rosario te indica la hora.
0: 9:07.
1: Primera.
2: Temperatura, 10 grados. Humedad, 81%.
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0: 11:45.
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misa pediremos por la salud de nuestros hermanos enfermos, en especial por Adriana Vargas, Inés González, Blas Jara, Paola Silva Aguilera, Iris Morales, Rosalba Yáñez. También pediremos por el eterno descanso de nuestros hermanos difuntos que ya han partido al encuentro con el Señor. Arturo Céspedes Donoso, en su 22º aniversario. Amada Morales Acuña, 2º Céspedes Donoso. Teresa de Jesús González Rubio. Nicolás Céspedes González. Carmen Gloria Céspedes Marín. Verónica Pastriana Escobar. Hugo Tapia Urbina. Gerardo Rosales Sandoval. Marta de la Cruz Donoso Vidal. José Bernabé Carreño Zúñiga. Rodemil Gallardo, familia Orellana Yáñez, Ernesto Silva Faúndez, Belarmino Oyarzún, Eva González Cáceres, Mercedes Yáñez Lisboa, Orlando Palma Becerra, Irma Palma Yáñez, Delfina Arellano Tobar, Juan de la Cruz Yáñez Lisboa, Colomba Palma Becerra, Margarita Yáñez Lisboa, Carlos Atenas Lisboa, Rebeca Atenas Geria, Verónica del Rosario Atenas, Carlos Enrique Atenas, Bernabé Sepúlveda Maureira, Sergio Muñoz Castillo, Octavio Atenas Cuadra, Miriam Olivares Donoso, Danilo Muñoz, Gerardo Rosales Sandoval, Indalicia Pastrián Donoso, Sonia Rosales Pastrián, Hernán Rosales Pastrián, Carlos Juan de Dios Vial Alonso, Raquel Orellana Farías, Julio Vial Orellana, Pedro Vial Orellana, Jorge García Rudlinger, Ercilia Rosa Donoso Osorio, Venancio Lisboa Orellana, José Matías Vidal Lisboa, Fernando Pastrián, María Inés Cáceres Lagos, Luis Ogalde Echeverría, Irma Contreras Rodríguez, Silvia Contreras Rodríguez, José Alfredo Yáñez Menares, Aida Rosa Cabello, Fresia Cabello, Emilio Lisboa Ponce, Hugo González Caroca, Manuel Jesús González Pino, Verónica Vargas González, María Cristina González Vargas, José Antonio González Vargas, Mauricio Cepeda González, Liborio Donoso Donoso, María Becerra Riveros, Gumercinda Soto Cornejo, Felipe González Pino, Dagoberto González Solís, María Graciela del Rosario Jara Caris, Isabel Jara Caris, Catalina Campos Moraga, Juan Carlos Ponce Cáceres, Francisco Javier Ponce Cáceres, Matías Alejandro Holguín Vidal, lo recuerda su madre y hermanos, Andrés Fuentes Plaza, Aida Allende Sarmijo, Andrés Fuentes Allende, Guido Caroca Morales, Florencia Guerra Caroca, Margarita Moreno Abarca, María Flora Donoso Bustamante, Narciso Camilo Donoso Lisboa, Arnoldo Donoso Lisboa, Víctor Orellana Farías, Matilde Pastrián Donoso, Olga Esther Orellana Pastrián, Heriberto Donoso Carreño, Camilo Enrique Donoso Holguín, María Limbana Maldonado, Juan Lorenzo Palominos, Luzmira Rosa Soto y su esposo Luis Mariano Zúñiga, Lufel de la Cruz Pino Valdés, Elisa del Carmen Donoso Osorio, Alberto Vázquez Pica, Viviano Antonio Cabello Urbina, Sonia Andrea Cabello Vázquez, Luis Alberto Vázquez Cornejo, Mauricio Vázquez Cornejo, Rodrigo Vázquez González, Estela Mori Guerrero la recuerda a su hijo Marcelo, María Lucinda Donoso Carreño, Florinda Carreño, Manuel Jesús Donoso, María Dolores Donoso Carreño, Otilia Morales Donoso, Juan García Morales, Antonio Morales Donoso, María del Rosario Morales Donoso, Sara Pino Donoso, Juan Lagos Pino, Reginaldo Antonio Riveros, Raúl Antonio Lisboa Ponce, Jorge Bernardo Jara Vargas, Orlando Lisboa Donoso, Jaime Héctor Caroca Morales, José Ramón Ponce Donoso, Rosalindo Requelme Menares Reyes, José Belisario Soto Jiménez, Crelia Rosa Escobar González, Hugo del Tránsito Bugueño Jorquera, Miguel Mario Abarca Díaz,
Orlando Enrique Lisboa Mori, Manuel Gonzalo Donoso Lisboa, Luis Antonio Becerra Pino, Elisa Rivero Sorellana, Aníbal Miqueas Donoso Rosales, Gladys Figueroa Lisboa, Raúl Enrique Vidal Osorio, Carlos Alberto Holguín Vidal, Renato Maldemar Lisboa Donoso, Crelia Rosa Escobar, Domingo II Hidalgo Caroca, Juan Antonio del Carmen Hidalgo Orellana, Rosalindo Menares, Zulema Reyes, Orfilia Menares, Benedicto Menares, Roberto Menares, Rosalindo Requelme Menares Reyes, Alfonso Menares Palma, Clorinda Palma Moya, José Gonzalo Suazo Menares, José Suazo Muñoz, Luis Humberto Lisboa Saavedra, en su sexto aniversario lo recuerda su hija Carola y nietos, Bernarda de las Mercedes Lisboa Lavé, Valentina Ignacia Fredes Núñez, Gabrielita Soto, Aida Aguilar, Nancy Castañeda, Lidia San Martín, Carlos San Martín, Remberto San Martín, Luis Donoso Guerrero, Inelia Vidal, Jessica Martínez, Luis Donoso Vidal, Carlos Donoso, Onofre Guerrero.

Domingo 27 de tiempo ordinario. Mi amigo tenía una viña. El tema de la vid, ya presente en los domingos anteriores, está aquí desarrollado en su dimensión dramática, con la parábola de los viñadores homicidas. Es el último llamado que formula Jesús a sus hermanos judíos. Ustedes han matado uno tras otro a los enviados del Padre, conociendo el desenlace. Detrás de este sombrío desenlace aparece felizmente el cielo más luminoso. Nos ponemos de pie e iniciamos esta santa misa cantando.

0: Tengan ustedes muy buenas tardes. Estamos en el día séptimo de nuestra novena de Nuestra Señora del Rosario, comenzándonos a preparar para celebrar la fiesta patronal, pidiéndole al Señor que nos acompañe, nos dé fuerza, nos anime y especialmente que sea una fiesta dedicada a la Madre de Dios. Santa María, Madre de Dios, no permitas que se pierda mi alma comprada con el inestimable precio de la sangre de Jesús. Dame un corazón digno de ti para que, amando el recogimiento, sean mis delicias obsequiados con el Santo Rosario, adorando con él a tu Hijo por lo mucho que hizo para nuestra redención y por lo que te ensalzó haciéndote madre suya. Este día celebramos también a San Francisco de Asís, hombre entregado a la búsqueda del Señor. El hermano Francisco, hombre que fue capaz de vivir la pobreza, de vivir la esperanza en el Señor. Después de una juventud despreocupada, se convirtió a la vida evangélica en Asís, localidad de la Umbría, encontrando a Cristo sobre todo en los pobres y necesitados, haciéndose pobre él mismo e instruyendo a los hermanos menores. Viajando, predicó el amor a Dios y a todos, y llegó incluso a Tierra Santa, mostrando con sus palabras y actitudes su deseo de seguir a Cristo, escogiendo morir recostado sobre la desnuda tierra. Murió en el año 1226, para mayor gloria de Dios. En el nombre del Padre, del Hijo y del Espíritu Santo. Amén. Amén. Saludemos a María, Reina, el ángel del Señor anuncia a María.
1: Y concibió por obra y gracia del Espíritu Santo.
0: He aquí la esclava del Señor.
1: Hágase en mí según tu palabra.
0: El Verbo de Dios se hizo carne.
1: Y Dios te habitó entre nosotros.
0: Dios te salve María, llena de gracias, el Señor es contigo. Bendita eres entre todas las mujeres y bendito es el fruto de tu vientre, Jesús.
1: Santa María, Madre de Dios, ruega por nosotros pecadores, ahora y en la hora de nuestra muerte.
0: Ruega por nosotros, Santa Madre de Dios,
1: para que seamos dignos de alcanzar las promesas y gracias de nuestro Señor Jesucristo. Amén.
0: Te suplicamos, Señor, que derrames tu gracia en nuestros corazones, ya que habiendo conocido por medio del ángel la encarnación de tu divino Hijo, que por su pasión y muerte de cruz seamos conducidos a la resurrección. Te lo pedimos por Cristo nuestro Señor.
1: Amén.
0: Gloria al Padre, al Hijo y al Espíritu Santo.
1: Como era en el principio, ahora y siempre, por los siglos de los siglos. Amén.
0: La fe, la esperanza y la caridad de parte de Jesucristo el Señor esté con ustedes.
1: Y con tu espíritu.
0: Señor, todo está bajo tu poder y nada puede resistir a tu voluntad. Tú hiciste el cielo y la tierra y todo lo que está bajo el firmamento. Tú eres el Señor del universo. Colocando en las manos del Señor todas nuestras necesidades, nuestras inquietudes, todas nuestras necesidades, pidiendo por los enfermos, los que están agobiados, afligidos, por los que tienen problemas, que el Señor sea su luz y su esperanza. Pedimos también por el eterno descanso de nuestros fieles difuntos y especialmente por nuestra parroquia que se prepara para celebrar la fiesta patronal. Nos acogemos a la misericordia del Señor. La fe, la esperanza y la caridad de parte de Jesucristo esté con ustedes.
2: Y con vosotros.
0: Hermanos, antes de celebrar estos misterios, acojámonos a la misericordia del Señor.

0: Dios Todopoderoso, tenga misericordia de nosotros, perdone nuestros pecados y nos lleve a la vida eterna.
1: Amén.
0: Gloria a Dios en el cielo.
1: Y en la tierra paz a los hombres que ama el Señor.
0: Por tu inmensa gloria te alabamos, te bendecimos.
1: Te adoramos, te glorificamos, te damos gracias.
0: Señor Dios Rey Celestial, Dios Padre Todopoderoso.
1: Señor Hijo único Jesucristo.
0: Señor Dios Cordero de Dios, Hijo del Padre.
1: Tú que quitas el pecado del mundo, ten piedad de nosotros.
0: Tú que quitas el pecado del mundo, atiende nuestra súplica.
1: Tú que estás sentado a la derecha del Padre, ten piedad de nosotros.
0: Porque solo tú eres santo.
1: Solo tú, Señor.
0: Solo tú, Altísimo Jesucristo, con el Espíritu Santo.
1: En la gloria de Dios Padre. Amén.
0: Oremos. Dios Todopoderoso y Eterno, que con amor generoso sobrepasa los límites y los deseos de los que te suplican, derrama sobre nosotros tu misericordia, perdonando lo que inquieta nuestras conciencias y concediéndonos aún aquello que no nos atrevemos a pedir. Dios nuestro, que otorgaste a San Francisco de Asís la gracia de identificarse con Cristo por la humildad y la pobreza, concédenos que, imitando sus ejemplos, podamos seguir a tu Hijo y unidos a ti con la alegría del amor. Te lo pedimos por nuestro Señor Jesucristo, tu Hijo, que contigo vive y reina en la unidad del Espíritu Santo y es Dios, por los siglos de los siglos.
1: Amén.
0: Abramos nuestro corazón para recibir la palabra de Dios.

0: Lectura del libro del profeta Isaías. La viña del Señor de los ejércitos es la casa de Israel. Este poema, uno de los más hermosos pasajes de la literatura bíblica, denuncia la traición del pueblo elegido y le recuerda las exigencias de la alianza. Escuchemos.
1: Voy a cantar en nombre de mi amigo el canto de mi amado en su viña. Mi amigo tenía una viña y una loma fértil. La cavó, la limpió de piedras y la plantó con cepas escogidas. Edificó una torre en medio de ella y también excavó un lagar. Él esperaba que diera uvas, pero dio frutos agrios. Y ahora, habitantes de Jerusalén y hombres de Judá, sean ustedes los jueces entre mi viña y yo. ¿Qué más se podía hacer por mi viña que yo no lo haya hecho? Si esperaba que diera uvas, ¿por qué dio frutos agrios? Y ahora les haré conocer lo que haré con mi viña. Quitaré su valla y será destruida. Derribaré su cerco y será pisoteada. La convertiré en una ruina y no será podada ni escardada. Crecerán los abrojos y los cardos y mandaré a las nubes que no derramen lluvia sobre ella. Porque la viña del Señor de los ejércitos es la casa de Israel y los hombres de Judá son su plantación predilecta. Él esperó de ellos equidad y hay efusión de sangre y esperó justicia y no gritó angustias. Palabra de Dios.
0: Te alabamos, Señor. Salmo 79. Este salmo responde al poema de la viña por una especie de pequeña liturgia penitencial. Respondemos a la antífona: la viña del Señor es su pueblo.
2: Tú sacaste de Egipto una vid, expulsaste a los paganos y la plantaste. Extendió sus sarmientos hasta el mar y sus retoños hasta el río. La viña del Señor es su pueblo. ¿Por qué has derribado sus cercos para que puedan saquearla todos los que pasen? Los jabalíes del bosque la devastan y se la comen los animales del campo. La viña del Señor es su pueblo. Vuélvete, Señor de los ejércitos, observa desde el cielo y mira. Ven a visitar tu vid, la cepa que plantó tu mano, el retoño que tú hiciste vigoroso. La viña del Señor es su pueblo. Nunca nos apartemos de ti. Devuélvenos la vida e invocaremos tu nombre. Restáuranos, Señor de los ejércitos, que brille tu rostro y seremos salvados.
3: La viña del Señor es su pueblo.
0: Lectura de la carta de San Pablo a los cristianos de Filipo. Pongan esto en práctica y el Dios de la paz estará con ustedes. Los cristianos de Filipo tenían sus preocupaciones, las muchas dificultades de la vida cotidiana y las rivalidades y disputas. Para encontrar la serenidad hay una solución, la oración. Pueblo orienta sus corazones hacia el Dios de la paz. Escuchemos.
4: Lectura de la carta del apóstol San Pablo de Filipos. Hermanos, no se angustien por nada y en cualquier circunstancia recurran a la oración y a la súplica, acompañadas de acciones de gracias, para presentar sus peticiones a Dios. Entonces, la paz de Dios, que supera todo lo que podemos pensar, tomará bajo su cuidado los corazones y los pensamientos de ustedes en Cristo Jesús. En fin, mis hermanos, todo lo que es verdadero y noble, todo lo que es justo y puro, todo lo que es amable y digno de honra, todo lo que haya de virtuoso y merecedor de alabanza debe ser el objeto de sus pensamientos. Pongan en práctica lo que han aprendido y recibido, lo que han oído y visto de mí, y el Dios de la paz estará con ustedes. Palabra de Dios.
0: Proclamación del Santo Evangelio de San Mateo. Arrendará la viña a otros. Retomando el tema de la viña como en la primera lectura, nosotros, en lugar de Israel, hemos recibido esa viña de parte del Señor y debemos hacerla fructificar. Nos ponemos de pie para aclamar el Santo Evangelio.

El Señor esté con todos ustedes. Proclamación del Santo de nuestro Cristo según San Mateo. Jesús dijo a los sumos sacerdotes y a los ancianos del pueblo: escuchen esta parábola. Un hombre poseía una tierra y allí plantó una viña, la cercó, cavó un lagar y construyó una torre de vigilancia. Después arrendó a unos viñadores y se fue al extranjero. Cuando llegó el tiempo de la vendimia, envió a sus servidores para percibir los frutos. Pero los viñadores se apoderaron de ellos y a uno lo golpearon, a otro lo mataron y al tercero lo apiedraron. El propietario volvió a enviar a otros servidores, en mayor número que los primeros, pero los trataron de la misma manera. Finalmente, les envió a su propio hijo, pensando: respetarán a mi hijo. Pero al verlo, los viñadores se dijeron: este es el heredero, vamos a matarlo para quedarnos con su herencia. Y apoderándose de él, lo arrojaron fuera de la viña y lo mataron. Cuando vuelva el dueño, ¿qué les parece que hará con aquellos viñadores? Le respondieron: acabará con esos miserables y arrendará la viña a otros que le entreguen el fruto a su debido tiempo. Jesús agregó: ¿cómo no han leído nunca en las Escrituras? La piedra de los constructores rechazaron al que ha llegado a ser la piedra angular. Esta es la obra del Señor, admirable a nuestros ojos. Por eso les digo que el reino de Dios les será quitado a ustedes para ser entregado a un pueblo que lo hará producir sus frutos. Los sumos sacerdotes y los fariseos, al oír estas parábolas, comprendieron que se refería a ellos. Entonces buscaron el modo de detenerlo, pero temían a la multitud que lo consideraba un profeta. Palabra del Señor.

Pueden tomar asiento. Estamos llegando al final de la novena de Nuestra Señora del Rosario. Hoy día a las 18 horas tendremos en Manquehua la misa dedicada a San Francisco, ya que esa comunidad está bajo la advocación de San Francisco de Asís. Y luego comenzaremos la procesión donde la Virgen Peregrina regresa al templo el día lunes 5. Será el día del cantar a la Virgen. Habrá un homenaje de cantantes locales. El día 6

A las 17 horas será la procesión y a las terminada la procesión, aproximadamente 19 horas o antes, la misa final. Habrá confesores durante el día para los hermanos que quieran reconciliarse con el Señor, para celebrar más dignamente la fiesta de Nuestra Señora del Rosario. La lectura del día de hoy, comenzando por el libro Isaías, es el propio Isaías. Recordemos que el profeta Isaías son una parte, es el profeta, y luego vienen unos alumnos, unos profetas que continuarán la línea de Isaías, los proto-Isaías. Pero esta primera lectura es un poema maravilloso, donde la expresión del profeta manifiesta el sentir de Dios frente a su pueblo. Voy a cantar en nombre de mi amigo el canto de mi amado a su viña. El cantar de del amado a su viña. Este amigo tenía una viña en una loma fértil. Cavó, la limpió de piedras y plantó con cepas escogidas. Edificó una torre en medio de ella y también excavó un lagar. Él esperaba que diera uvas, pero dio frutos agrios. El amor de Dios expresado en ese amante del hombre que planta la viña, que coloca las mejores cepas, que se sacrifica, que la limpia, edifica un lagar y que espera el fruto. Y el fruto le salió agrio. Sean ustedes los jueces, dice el profeta, entre mi viña y yo. ¿Qué más se podría hacer por mi viña que yo no haya hecho? Si esperaba que diera buenas uvas, buenos frutos, y dio frutos amargos, y viene el desastre del dolor de este amante de su viña. Quitaré las vallas, las dejaré destruir, derribaré los cercos para que sea pisoteada, no la voy a podar, crecerán abrojos, cardos, no mandaré la lluvia sobre ella, es decir, simplemente la dejaré destruir. Espero justicia y hay grito y angustia. Es el sentir de Dios sobre su pueblo. Ese pueblo amado, yo seré tu Dios y tú serás mi pueblo. Yo te saqué de Egipto, yo hice una alianza contigo, yo te

0: te traje, te cuidé. ¿Y qué fue lo que recibí de ti? ¿Dolor? ¿Sufrimiento? Y todo este sentir es hacia el pueblo de Israel, que no fue capaz de poder responder el amor de Dios. Y en el Evangelio también Jesús toma esta misma idea de la viña y manifestándole a los sumos sacerdotes y a los ancianos del pueblo, le coloca esta parábola de este hombre que también plantó viña, construyó una torre, colocó un lagar, pero cuando vino, perdón, la entregó a los viñadores en arriendo y se fue al extranjero. Pero cuando llegó el tiempo de la vendimia, envió a sus servidores para recibir el fruto. Pero los arrendatarios se apoderaron de ellos, los golpearon, los mataron. Y a otros los apedrearon. Volvió a enviar emisarios con un mayor número. Los trataron de la misma manera. Finalmente envió a su propio hijo y dijo: respetarán a mi hijo. Pero al verlos, dijeron: este es el heredero. Lo sacaron fuera de la viña y lo mataron. Cuando vuelva el dueño de la viña, ¿qué hará con estos arrendatarios? Y la respuesta de los sumos sacerdotes y ancianos dice: acabará con estos miserables y arrendará la viña a otros que le entregarán el fruto a su debido tiempo. Y la respuesta del Señor es: la piedra que los constructores rechazaron ha llegado a ser la piedra angular. Esta es la obra del Señor, admirable a nuestros ojos. Y se dieron cuenta los sumos sacerdotes que hablaba esta parábola sobre ellos. Entonces buscaron el modo de detenerlo, pero temían a la multitud, que lo consideraban un profeta. Es decir, la historia del Antiguo Testamento se proyecta al Nuevo Testamento para manifestar que esa viña amada era su pueblo, su propio pueblo, y que lo que le entregó para que la trabajaran era su pueblo. Pero no fueron capaces de responder. Y como no fueron capaces de responder, entonces simplemente el Señor quería justicia, quería amor, quería entrega, pero el pueblo no respondió. Para entregársela a otro pueblo, a otros arrendatarios que pudieran responder realmente de lo que el Señor quería. Y eso somos nosotros, el nuevo pueblo de Israel, este nuevo pueblo de la nueva y eterna alianza, que el Señor nos llama a todos a participar de las alegrías y del gozo del Señor. Pero también tenemos que tener en cuenta que el pueblo también puede comportarse como el pueblo del Antiguo Testamento. Que el Señor quiere justicia, quiere solidaridad, quiere una respuesta del pueblo hacia Él. Y el pueblo se ha ido por otros lados. Y encontramos que muchas veces no estamos respondiendo a la palabra del Señor. Y no somos capaces de volver hacia el Señor, de volver a tener ese encuentro como Él quiere. Y nos llama una y otra vez. Y también nos manda mensajeros para que seamos capaces de cambiar nuestra actitud. Y no vaya a ser cosa que también el Señor busque por otro lado a otros que les respondan verdaderamente lo que Él está pidiendo. Muchas veces nosotros nos hemos quedado y nos hemos abandonado. No hemos dejado que dar buenos frutos. Y el Señor lo que nos pide es que seamos capaces de recapacitar, de poder dar verdaderamente lo que el Señor nos está pidiendo. Hoy día decíamos que celebramos a San Francisco de Asís. Fue un hombre que fue capaz de haber llevado una vida no consecuente con la vida de Cristo, pero que recapacitó y fue capaz de volverse a Él, de manifestar su presencia, de amarlo de tal manera que se entregó por completo a la vida en el Señor. Cambió su vida, manifestó su presencia, se puso al servicio del Señor. Buscó a su amada, la pobreza. Fue capaz de buscar el servicio a los más necesitados. Fue capaz de despojarse de todo aquello que nos hace propietario y que muchas veces nosotros nos apoderamos de nuestras propias propiedades espirituales, ¿no? Y no aceptando que pertenecemos al Señor. Y ahí está el punto de hoy día, de ser capaces de recapacitar. El Señor nos llama, a buscarlo, a no ser propietarios de nuestras propias vidas, sino que somos trabajadores del Señor, que tenemos que rendirles cuenta al Señor. Somos administradores de nuestras vidas. Y el Señor nos pide y nos pedirá cuenta de nuestra administración. Y no vaya a ser cosa que nos encontremos como lo que dice el profeta Isaías, ¿no? Que en vez de dar buenos frutos, demos frutos amargos. Que el Señor nos anime, pues, y que el Señor nos permita ir creciendo cada día más en el Señor para ir manifestando su presencia en medio de nosotros e ir transformando nuestra vida, sabiendo que tenemos que responder y dar buenos frutos. Que así sea.
1: Amén.
0: Creo en Dios Padre Todopoderoso, Creador del cielo y de la tierra. Creo en Jesucristo, su único Hijo, nuestro Señor, que fue concebido por obra y gracia del Espíritu Santo. Nació de Santa María Virgen, padeció bajo el poder de Poncio Pilato, fue crucificado, muerto y sepultado. Descendió a los infiernos, al tercer día resucitó de entre los muertos. Subió a los cielos y está sentado a la derecha de Dios Padre Todopoderoso. Desde allí han ido a juzgar a los vivos y a los muertos. Creo en el Espíritu Santo, en la Santa Iglesia Católica, en la comunión de los santos, en el perdón de los pecados, en la resurrección de los muertos y en la vida eterna.
1: San Pablo nos ha dicho que con confianza presentemos al Señor nuestras necesidades. Con una plegaria suplicante y agradecida, acudamos al dueño de la viña con la confianza de los hijos de Dios. A cada petición repetimos: vuélvete a nosotros, Señor.
0: Vuélvete a nosotros, Señor.
1: Por la Iglesia, viña amada del Señor, para que pastores y fieles demos fruto de fe, esperanza y caridad hacia nuestros hermanos más desposeídos, oremos.
0: Vuélvete a nosotros, Señor.
1: Por nuestro país, para que las autoridades se preocupen de crear nuevos empleos para tantas personas cesantes que necesitan llevar el sustento a su familia, oremos.
0: Vuélvete a nosotros, Señor.
1: Por los temporeros, que comenzarán su trabajo en nuestros campos, para que su desempeño sea reconocido y valorado, y reciban su justa remuneración, oremos.
0: Vuélvete a nosotros, Señor.
1: Por quienes participan en esta celebración, para que la palabra de Dios penetre profundamente en nuestros corazones y nos haga mejores personas, oremos.
0: Vuélvete a nosotros, Señor.
1: Por nuestra parroquia, que se prepara para celebrar su fiesta patronal, que la Santísima Virgen del Rosario nos reúna como madre en torno al altar del Señor, para crecer unidas como hijos de Dios, sabiéndonos respetar y siendo solidarios unos con otros, oremos.
0: Vuélvete a nosotros, Señor.
1: Por todos los enfermos encomendados a nuestras oraciones, especialmente los enfermos terminales, los necesitados, los angustiados y los que están pasando por un mal momento. Que el Señor les dé a cada uno según sus necesidades, oremos.
0: Vuélvete a nosotros, Señor.
1: Por los fieles difuntos encomendados a nuestra oración, familiares, amigos, conocidos y las almas más necesitadas, los que están de aniversario. Arturo Céspedes Donoso en su 22º aniversario. Luis Humberto Lisboa Saavedra en su 6º aniversario. Para que Dios los tenga en su descanso eterno, oremos.
0: Vuélvete a nosotros, Señor.
1: En silencio presentemos al Señor nuestras necesidades personales y por los hermanos que nos piden oración.

0: Oremos.
1: Vuélvete a nosotros, Señor.
0: Señor, somos tu viña. Tú nos elegiste para que demos frutos en abundancia y seamos generosos como tú lo eres con nosotros. No permita que nos quedemos con los brazos cruzados sin trabajar en tu viña. Danos la alegría de manifestar tu presencia en medio de nosotros. Te lo pedimos a ti que vives y reinas por los siglos de los siglos.
1: Amén.
0: Tomen asiento, por favor.

0: Oren, hermanos, para que este sacrificio que vive de ustedes sea agradable a Dios Padre Todopoderoso.
1: El Señor reciba de tus manos este sacrificio para la alabanza y gloria de su nombre, para nuestro bien y de toda su santa iglesia.
0: Recibe, Señor, la oración instituida por ti y por estos sagrados misterios que celebramos, dan la gracia de tu redención. Por Jesucristo nuestro Señor. El Señor esté con ustedes.
1: Y con tu espíritu.
0: Levantemos el corazón.
1: Tenemos levantado hacia el Señor.
0: Demos gracias al Señor nuestro Dios.
1: Es justo y necesario.
0: En verdad es justo darte gracias. Y deber nuestro glorificarte, Padre Santo, porque tú eres el único Dios vivo y verdadero que existe desde siempre y vives para siempre, luz sobre toda luz, porque tú solo eres bueno y la fuente de la vida, hiciste todas las cosas para colmarlas de tus bendiciones y alegrar su multitud con la claridad de tu gloria. Por eso, innumerables ángeles en tu presencia, contemplando la gloria de tu rostro, te sirven siempre y te glorifican sin cesar. Y con ellos también nosotros, llenos de alegría, y por nuestra voz, las demás criaturas, aclamamos tu nombre cantando.

Te alabamos, Padre Santo, porque eres grande, porque hiciste todas las cosas con sabiduría y con amor. A imagen tuya creaste al hombre y le encomendaste el universo entero, para que sirviéndote solo a ti, su creador, dominara lo creado. Y cuando por desobediencia perdió tu amistad, no lo abandonaste al poder de la muerte, sino que compadecido tendiste la mano a todos para que te encuentre el que te busca. Reiteraste además tu alianza a los hombres, por los profetas los fuiste llevando con la esperanza de la salvación. Y tanto amaste al mundo, Padre Santo, que al cumplirse la plenitud de los tiempos nos enviaste como Salvador a tu único Hijo. Él se encarnó por obra del Espíritu Santo, nació de Santa María la Virgen y así compartió en todo nuestra condición humana, menos en el pecado. Anunció la salvación a los pobres, la liberación a los oprimidos y a los afligidos el consuelo. Para cumplir tus designios, él mismo se entregó a la muerte y resucitando destruyó la muerte y nos dio nueva vida. Y a fin de que no vivamos ya para nosotros mismos, sino para Él que por nosotros murió y resucitó, envió Padre al Espíritu Santo como primicia para los creyentes y así santificar todas las cosas, llevando a plenitud su obra en el mundo. Por eso, Padre, te rogamos que este mismo Espíritu santifique estas ofrendas para que se conviertan en el cuerpo y la sangre de Jesucristo nuestro Señor, y así celebremos el gran misterio que nos dejó como alianza eterna. Porque el mismo, llegada la hora en que había de ser glorificado por ti, Padre Santo, habiendo amado a los suyos que estaban en el mundo, los amó hasta el extremo. Mientras cenaba con sus discípulos, tomó pan, te bendijo, lo partió y se lo dio a sus discípulos diciendo: tomen y coman todos de él, porque este es mi cuerpo que será entregado por ustedes. Señor mío y Dios mío. Del mismo modo, acabada la cena, tomó el cáliz lleno del fruto de la vid y te dio gracias y lo pasó a sus discípulos diciendo: tomen y beban todos de él, porque este es el cáliz de mi sangre, sangre de la alianza nueva y eterna que será derramada por ustedes y por muchos para el perdón de los pecados. Hagan esto en conmemoración mía.

0: Este es el misterio de nuestra fe. Por eso, Padre, al celebrar ahora el memorial de nuestra redención, recordamos la muerte de Cristo y su descenso al lugar de los muertos. Proclamamos su resurrección y ascensión a tu derecha. Y mientras esperamos su venida gloriosa, te ofrecemos su cuerpo y su sangre, sacrificio agradable a ti y salvación para todo el mundo. Dirige tu mirada sobre esta víctima que tú mismo has preparado a tu iglesia y concede a cuantos compartimos el pan y el cáliz, que congregados en un solo cuerpo por el Espíritu Santo, seamos en Cristo víctima viva para la alabanza de tu gloria. Y ahora, Señor, acuérdate de todos aquellos por quienes se ofrece este sacrificio, de tu servidor el Papa León, nuestro Obispo Guillermo, del orden episcopal, de los presbíteros y diáconos, de los oferentes y de los aquí reunidos, y de todo tu pueblo santo y de aquellos que te buscan con sincero corazón. Acuérdate también de los que murieron en la paz de Cristo y de todos los difuntos, especialmente los que se acogen a esta oración eucarística, nuestros familiares, amigos, conocidos, las almas más necesitadas, cuya fe solo tú conociste. Padre de bondad, que todos tus hijos nos reunamos en tu reino con María, la Virgen Madre de Dios, San José, su casto esposo, los apóstoles y los santos, y allí, junto con toda la creación liberada de todo pecado y de muerte, te glorifiquemos por Cristo, Señor nuestro, por quien concedes al mundo todos los bienes. Por Cristo, con Él y en Él, a ti, Dios Padre omnipotente, en la unidad del Espíritu Santo, todo honor y toda gloria, por los siglos de los siglos. Amén. Fieles a la recomendación del Salvador y siguiendo su divina enseñanza, nos atrevemos a decir: Padre nuestro que estás en el cielo, santificado sea tu nombre, venga a nosotros tu reino, hágase tu voluntad en la tierra como en el cielo. Danos hoy nuestro pan de cada día, perdona nuestras ofensas como también nosotros perdonamos a los que nos ofenden. No nos dejes caer en la tentación y líbranos de todo mal. Líbranos de todos los males, Señor, y concédenos la paz en nuestros días, para que, ayudados por tu misericordia, vivamos siempre libres de pecado y protegidos de toda perturbación, mientras esperamos la gloriosa venida de nuestro Salvador Jesucristo.
1: Tuyo es el Señor, tuyo es el poder y la gloria por siempre, Señor.
0: Señor Jesucristo, que dijiste a tus apóstoles: la paz os dejo, mi paz os doy. No tengas en cuenta nuestros pecados, sino la fe de tu iglesia, y conforme a tu palabra concede la paz y la unidad, tú que vives y reinas por los siglos de los siglos.
2: Amén.
0: Que la paz del Señor esté con ustedes.
3: Y con tu espíritu. Queridos hermanos, démonos un saludo de paz.

0: Este es el Cordero de Dios que quita el pecado del mundo. Dichosos y llamados a esta cena.
1: Señor,
0: que una palabra tuya. El cuerpo de Cristo. Que el cuerpo de Cristo nos guarde para la vida eterna.
1: Amén.
0: Amén.

0: Para los hermanos que no han podido acercarse a comulgar y para quienes nos escuchan a través de Radio Rosario, los invito a recibir al Señor a través de la comunión espiritual. Creo, Jesús mío, que estás real y verdaderamente en el cielo y en el santísimo sacramento del altar. Te amo sobre todas las cosas y deseo vivamente recibirte dentro de mi alma. Pero no pudiendo hacerlo ahora sacramentalmente, ven espiritualmente a mi corazón. Y como si ya te hubiese recibido, te abrazo y me uno del todo a ti. Señor, no permitas que me aparte de ti. Amén.
1: Hay un solo pan y nosotros somos muchos. Formamos un solo cuerpo porque participamos de un mismo pan y de un mismo cáliz, dice San Pablo. Oremos. Dios Todopoderoso, sácianos con el sacramento del cuerpo y de la sangre de tu Hijo para que nos fortalezcamos en aquello que hemos recibido por Jesucristo nuestro Señor.
2: Amén.
1: El Señor esté con ustedes.
2: Y con
1: que el Señor les bendiga, el que es Padre, Hijo y el Espíritu Santo.
2: Amén. Amén.
1: Oh Virgen y Reina del Santo Rosario, tú eres la hija del Padre Celestial, la Madre del Hijo Divino, la Esposa del Espíritu Santo. Tú que todo lo puedes, ante la Trinidad Santísima, solicítame esta gracia tan necesaria, si no es obstáculo a mi eterna salvación. Te lo pido por el corazón de Jesús, por los 9 meses que lo llevaste en tu seno, por los trabajos de su vida siempre unidos a tus amarguras, por su pasión dolorosa, por su muerte de cruz, por el nombre de Jesús, por su preciosa sangre. Te lo pido en fin, por tu dulce corazón y en el nombre glorioso. Oh Madre, estrella del mar, Señora poderosa, mar de dolor, puerta del paraíso y Madre de toda gracia, confío en ti, todo lo espero de ti. Tú me has de salvar. Amén. Nuestra Señora del Rosario
3: ruega por nosotros. Que la alegría de nuestro Señor Jesucristo sea nuestra fuerza, podemos ir en la paz y en la alegría del Señor.
1: Demos gracias a Dios. Recordarle que a las 18 horas será la misa en Manquehue. Y también estamos pidiendo la colaboración para terminar el coro parroquial, que lo queremos tener listo para el 7 de octubre como regalo a la Santísima Virgen, esperando que se pueda terminar. Agradecido de antemano de ustedes. Que tengan una linda semana si no nos vemos.
2: Igualmente, Padre.
1: Gracias.

0: Ave María Purísima, en la vida y en la muerte, amparanos, Madre mía. Amén.
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1: Bienvenidos a nuestro encuentro semanal con la revisión de las principales noticias de nuestra diócesis en una nueva edición de Voces de Nuestra Iglesia, programa del Departamento de Comunicaciones del Obispado de Rancagua. A continuación, los titulares de las noticias de esta edición. Multitudinaria participación de los fieles en el Día de Oración por Chile en la diócesis. Continúan encuentros para socializar nuevo libro de catequesis. Obispo de Rancagua hace un llamado a participar en la colecta de Cáritas. Parroquia San Francisco de Asís de Placilla celebra a su santo patrono junto al Obispo de Rancagua.
2: 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Continúa en la sintonía de Voces de Nuestra Iglesia.
1: El pasado domingo 27 de septiembre, miles de fieles de la diócesis de Rancagua participaron en las distintas procesiones que se organizaron en los distintos decanatos y que este año tuvo un significado especial al encontrarse la iglesia en camino hacia el centenario de la coronación de la Virgen del Carmen como Reina de Chile, que se conmemorará en diciembre. En el decanato de Rancagua, la procesión con la imagen de la patrona de nuestro país comenzó a las 16 horas frente a la Catedral de Rancagua, en Plaza Los Héroes, con dirección al Santuario de la Madre y Tres Veces Admirable de Schoenstatt. Allí, la Virgen fue recibida por una multitud que llenó la explanada del templo. Fue en ese santuario donde se entregó escapularios a los fieles por parte de los sacerdotes de las distintas parroquias del decanato. Mientras que en el Huique, Palmilla, el obispo de Rancagua, Monseñor Guillermo Vera, presidió la Santa Misa Solemne en el histórico Templo Museo Nuestra Señora del Carmen. La celebración fue precedida por la procesión con la imagen de la Virgen del Carmen, que partió desde el Parque Errázuriz, donde se congregaron todas las parroquias del decanato Cardenal Caro. Y en San Fernando, las comunidades del decanato San Fernando Chimbarongo comenzaron su celebración en la iglesia San Fernando Rey y peregrinaron con la imagen de la Virgen por las calles de la ciudad hasta la parroquia Nuestra Señora del Carmen, donde continuaron con la jornada de oración y celebración. Pero detrás de cada peregrino había una historia. Carmen caminó junto a su esposo para pedir por un primo gravemente enfermo.
3: Me llamo Carmen y, bueno, siempre he estado en la Virgen del Carmen porque mi papá me hizo una promesa, no hay punto. Pero ahora estamos por un primo hermano que está muy enfermo en Santiago. Entonces decidimos caminar para que él, porque nos ayude la Virgencita, que esté mejor.
1: Mientras que Luis Riveros, de la parroquia Cristo Rey y del movimiento laical orionista, peregrinó movido por la fe y el cariño hacia la patrona de Chile.
4: Pertenezco a la parroquia de Cristo Rey, pertenezco al movimiento laical orionista. Ya, bueno, justamente los que nos mueven la fe y, bueno, una linda forma también de destacar a nuestra patrona, ¿cierto? La Virgen del Carmen, que nos acompaña siempre, desde el inicio de la historia del país, ¿cierto? Ha estado con nosotros.
1: Por su parte, Lisbeth Camacho, venezolana residente en Chile, agradeció la acogida recibida y caminó especialmente por la recuperación de su hijo.
5: Bueno, soy venezolana, tengo 9 años viviendo acá en Chile, y qué más que agradecerle a la Virgen que llegamos acá y que hemos sido recibidos bien, fraternalmente. Pertenecemos a una comunidad que es la comunidad de Santa Mónica, y desde un inicio siempre nos han apoyado, nos han ayudado. Hace poco también tuve a mi hijo bastante enfermo y estoy peregrinando por su salud para que pronto pueda recuperarse.
1: Y Aide, en tanto, pidió por la paz y la unidad del país.
6: Porque nuestra madre, que ella es la reina de Chile y necesita el país tener un poquito de paz y más unión para los hermanos que somos, que estamos todos en diferentes caminos, se puede decir.
1: Así, familias, adultos mayores, jóvenes y personas que peregrinaron solas hicieron de las calles de Rancagua un gran espacio de oración. Al final, todos volvieron a una sola voz. Virgen del Carmen, Reina de Chile, salva a tu pueblo que clama a ti. Como parte del proceso de socialización del nuevo libro de catequesis de la diócesis de Rancagua, durante las próximas semanas se realizarán nuevos encuentros con catequistas de distintos decanatos, instancia en la que se dará a conocer con mayor profundidad la propuesta, sus objetivos y la metodología que sustenta este material. Posteriormente, el sábado 10 de octubre, será el turno del decanato Purísima, donde el encuentro se desarrollará entre las 15 y las 19 horas con los mismos expositores. En tanto, el viernes 6 de noviembre, a las 19 horas, se realizará el encuentro correspondiente al decanato Cardenal Caro, bajo una modalidad híbrida. En esta oportunidad, el diácono Carlos Martínez y el padre Felipe Pardo estarán presencialmente en la parroquia de Placilla, desde donde se conectarán vía Zoom con los catequistas de las distintas parroquias del decanato. La realización de este encuentro forma parte del proceso de preparación que durante 2026 busca dar a conocer, sensibilizar y formar en torno al nuevo libro de cara a su implementación durante el 2027. Nuestro obispo diocesano, Monseñor Guillermo Vera, nos invita a participar en la colecta nacional de Cáritas que se realizará en forma presencial los días 9, 10 y 11 de octubre, mientras que la campaña digital estará disponible del 2 al 11 de octubre.
7: Muy queridos hermanos y hermanas, Cáritas, hermosa palabra que significa amor, caridad, servicio. Cáritas es el nombre de la institución de la Iglesia Católica con la cual como comunidad creyente procuramos servir, atender a las necesidades de los hermanos. Cada año Cáritas Chile realiza una colecta con la cual poder incrementar los fondos que permitan a mejor ayudar, mejor servir. Les animo entonces a que en estos días, desde el 2 al 11 de octubre, estemos atentos para que de manera virtual podamos colaborar y también de manera presencial. Habrá unos días personas en nuestras calles pidiendo esa colaboración. Seamos generosos, animemos a nuestros niños y jóvenes también a saber servir, a saber compartir, a preocuparse de ayudar a los demás y que todos podamos experimentar lo que nos dice la palabra de Dios. Más alegría hay en el dar que en el recibir. Vivamos Cáritas, vivamos el amor, vivamos el servicio.
1: Recordemos que la campaña digital estará disponible del 2 al 11 de octubre. Quienes deseen realizar un aporte en línea pueden hacerlo a través de los canales oficiales de Cáritas Chile. La colecta presencial se realizará los días 9, 10 y 11 de octubre en las comunidades y lugares habilitados. Este domingo 4 de octubre, la parroquia San Francisco de Asís de Placilla culmina la celebración de su santo patrono. Las actividades comienzan a las 9:30 horas con una misa en que se bendecirá el pan y los animales. Posteriormente, al mediodía, se realizará una misa en honor a San Francisco de Asís, donde también se bendecirá nuevamente el pan. Las actividades continúan a las 17 horas con una procesión que comenzará en la sede del Camarón, para finalizar a las 19 horas con una santa misa solemne en el templo parroquial que será presidida por nuestro obispo diocesano, Monseñor Guillermo Vera Soto. Recordemos que desde el 23 de septiembre la imagen del santo estuvo recorriendo las distintas comunidades parroquiales y el pasado viernes 2 llegó al templo parroquial dando inicio al triduo solemne que finaliza con las actividades de esta jornada.
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1: Finalizamos la revisión de las principales noticias eclesiales de la diócesis de Rancagua y no se olvide de leer y descargar la edición de octubre de la revista Rumbos del Obispado de Rancagua, que en esta edición viene con un especial de las misiones y toda la actualidad eclesial de la diócesis. Siga en nuestra compañía. A continuación, el siguiente tema musical y posteriormente, la reflexión de nuestro obispo diocesano, Monseñor Guillermo Vera Soto.

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2: Muy queridos hermanos y hermanas, cada año en el mes de octubre, la Iglesia en Chile dedica un tiempo para profundizar en el valor de la vida familiar, su importancia para cada uno de nosotros. Es una buena oportunidad entonces para que nos demos tiempo para valorar ese núcleo de personas en el cual hemos nacido, crecido y vivimos. Por experiencia, sabemos que es en la familia donde vivimos las alegrías más grandes y las penas más hondas. Nada de lo que sucede en su interior o alguno de sus miembros nos es indiferente. Los que somos creyentes velaremos por una familia como nos la presenta la revelación, la palabra de Dios, y más aún la misma experiencia de la humanidad a través de los siglos. La familia se forma por la unión de un hombre y una mujer que se aman y se unen para apoyarse mutuamente. Esa unión está abierta a la vida, a la procreación de los hijos. Para poder mantener esa unión es necesario el amor, la decisión de la voluntad a ser fieles a los compromisos contraídos. Es necesario también que se vivan al interior de ellas las virtudes humanas, como la generosidad, el respeto, la veracidad, la paciencia, el perdón, el esfuerzo. Todas esas virtudes aprendidas desde la niñez ayudarán a formar familias serias y estables. La palabra de Dios enseña a cómo vivir la vida familiar. Y es así como San Pablo en la carta a los Colosenses nos enseña: esposas, sométanse a sus maridos, pues es su deber como creyentes en el Señor. Esposos, amen a sus esposas y no las traten con aspereza. Hijos, obedezcan a sus padres, porque esto agrada al Señor. Padres, no exasperen a sus hijos para que no se desanimen. En una familia, cada uno tiene la misma dignidad y ha de aportar lo suyo para el bien de todos. A propósito de la vida familiar, creo importante no olvidar a los adultos mayores, que también en el mes de octubre tienen su tiempo especialmente dedicado a ellos. Muchos de nosotros hemos tenido la gracia de gozar de los abuelos y de personas mayores en nuestro entorno que nos dieron ejemplo con sus vidas abnegadas y con la gran capacidad de cariño que siempre entregaron. Los mayores, sin duda, son un tesoro, una mina de conocimientos y experiencias que no podemos desaprovechar. Respecto al cuidado de los mayores, nos advierte la Sagrada Escritura: hijo, empéñate en honrar a tus padres, no los abandonen mientras vivan. Aunque la inteligencia de ellos se debilite, sé comprensivo con ellos, no los avergüencen mientras vivan. En cada familia encontraremos luces y sombras. Tratemos de aportar con nuestra luz y no de incrementar tinieblas. Seamos generosos, buscando no solo nuestro bien, sino el bien de las personas que hemos recibido como un gran regalo. Familias sanas, luchadoras, esforzadas, nos asegurarán una sociedad sana y valerosa. El Papa Francisco decía bellamente: tener un lugar a donde ir se llama hogar. Tener personas a quienes querer se llama familia. Y tener ambas es una bendición. Manifestemos entonces la alegría de ser familia y enseñemos a nuestros jóvenes a que formen las suyas en el momento oportuno, que ellos deseen casarse, tener hijos, formar familia. Y es en este tiempo y en este mes dedicado entonces a profundizar en el valor de la familia es que como obispo les animo entonces a que podamos aprovechar el material que será distribuido en las parroquias y que la pastoral familiar diocesana ha preparado para este año. Como cada año, una carpeta donde hay un material en su interior que hemos de trabajar en este mes. Cada semana una invitación a que ustedes como esposo, con sus hijos, los hermanos, se reúnan y conversen en torno a aquel texto bíblico que se les propone, aquellas preguntas que ahí van para poder dialogar en torno a ellas. Aquí también, en esta carpeta, algunas oraciones para que ustedes las puedan mantener, las puedan rezar como familia, no solo en estos días y en este tiempo dedicado a la familia, sino que durante todo el año. Incluso va ahí una hoja donde aparecen las oraciones para los alimentos de cada día. Sí, durante una semana de domingo al domingo siguiente, como una plegaria que pueda acompañar ese momento de encuentro, de estar ahí reunidos como familia en torno a la mesa y agradecer por esos alimentos que son fruto del esfuerzo, del trabajo de cada uno, pero también y sobre todo un gran regalo de Dios. Sí, la familia tiene que estar unida, tiene que rezar unida, compartir esas alegrías, compartir esas penas, saber dialogar. Que en este tiempo entonces agradezcamos a Dios por esa familia de la cual formamos parte, sepamos cuidarla y como creyentes anunciemos el Evangelio de la familia. Que Dios les bendiga.
1: Vivamos nuestra vida acogiendo estas palabras de nuestro pastor diocesano, Monseñor Guillermo Vera. Para ello, los dejamos con el siguiente tema musical.

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2: Estimados y estimadas, les habla el Padre Ernesto de Jesús Castro Moraga. Soy párroco de la parroquia de San Nicodemo de Coinco y también me han encomendado el servicio de la asesoría de la pastoral de los diáconos permanentes y de la pastoral familiar de la diócesis de la Santa Cruz de Rancagua. Quisiera compartir con ustedes los contenidos y también una explicitación del Evangelio del domingo 27 durante el año, es decir, este domingo 4 de octubre. Vamos a leer entonces el Evangelio de este domingo, que está tomado de San Mateo en el capítulo 21, los versículos del 33 al 46. Jesús dijo a los sumos sacerdotes y a los ancianos del pueblo: escuchen esta parábola. Un hombre poseía una tierra y allí plantó una viña. La cercó, cavó un lagar y construyó una torre de vigilancia. Después la arrendó a unos viñadores y se fue al extranjero. Cuando llegó el tiempo de la vendimia, envió a sus servidores para percibir los frutos, pero los viñadores se apoderaron de ellos y a uno lo golpearon, a otro lo mataron y al tercero lo apedrearon. El propietario volvió a enviar a otros servidores en mayor número que los primeros, pero los trataron de la misma manera. Finalmente, les envió a su propio hijo pensando: respetarán a mi hijo. Pero al verlo, los viñadores se dijeron: este es el heredero, vamos a matarlo para quedarnos con su herencia. Y apoderándose de él, lo arrojaron fuera de la viña y lo mataron. Cuando vuelva el dueño, ¿qué les parece que hará con aquellos viñadores? Le respondieron: acabará con esos miserables y arrendará la viña a otros que le entregarán el fruto a su debido tiempo. Jesús agregó: ¿no han leído nunca en la Escritura la piedra que los constructores rechazaron ha llegado a ser la piedra angular? Esta es la obra del Señor, admirable a nuestros ojos. Por eso les digo que el reino de Dios les será quitado a ustedes para ser entregado a un pueblo que le hará producir sus frutos. Los sumos sacerdotes y los fariseos, al oír estas parábolas, comprendieron que se refería a ellos. Entonces buscaron el modo de detenerlo, pero temían a la multitud, que lo consideraba un profeta. Esta es la palabra del Señor que debemos en este domingo meditar, pensar y adentrarla en nuestro corazón.

0: Y por cierto, esa dedicación que tuvo Francisco de Asís y que han tenido tantos otros hermanos, como también es el mes de las misiones, Domingo Universal de Misiones. ¿Cuál es el contexto en que estamos hablando hoy día? En un mundo convulsionado y con una actitud así, digámoslo, bastante no reservada, sino entusiasta acerca de la inteligencia artificial, nos quedamos deslumbrados ante el poder humano. ¿Cuánto se ha logrado y cuánto está por lograrse? Y tal vez nos da miedo en un escenario en que, en vez de usar algo tan bueno como es esto, la inteligencia artificial, sabemos también que produce más guerra, más violencia, más muerte de inocentes. Y nosotros estamos en el mundo para otra cosa, para anunciar la vida, cuidar la vida, como lo dice bellamente la Santa Escritura. Por otra parte, los viajes del Santo Padre León XIV nos llenan de entusiasmo. Ver multitudes y el silencio respetuoso y reflexivo con que se escucha al Papa en España, en Francia, la juventud como se acerca, nos llena de ilusión y de esperanza por una parte. A la vez en Chile, al hacer recién el día de oración por Chile, ver las multitudes ahí a las calles y que no haya violencia, sino cantares a la Madre del Señor e ilusión por un Chile mejor y peticiones de todo tipo y constatar que no ha habido ni una agresión, ni una violencia, ni una muerte, ni un destrozo, sino esa alegría de salir y expresar la fe. Quisiera también invitarlos a que pensemos en el protagonismo. El misterio del hombre solo se aclara a la luz del misterio de Dios, la Trinidad. Y en este mundo estamos ustedes y yo para vivir en familia, cuidarnos. Nadie debe ser desatendido, todos escuchados y todos clarificados. La familia, el trabajo son las tareas inmediatas. Y la iglesia, anunciar el reino. Todos al reino, nadie excluido, todos llamados. Esa es la tarea. Termino diciéndoles que estamos invitados, como decía bien el Señor, a cuidar la viña. ¿Quién es la viña del Señor? En el Antiguo Testamento Israel, hoy la iglesia. Y esta iglesia debe proclamar el cambio del corazón del hombre. Estamos para amar, para cuidar y para ser felices. Por otra parte, cuidar nuestras familias. Vaya a su parroquia, vea, busque el material, rece, encomiende a sus padres, acuérdese de los niños, de los jóvenes. No maldiga, bendiga, no rechace, acoge, abra su corazón. Lo que Dios espera de nosotros es un cambio existencial que cambie nuestra existencia. Amar a Dios, amar la patria, amar la vida, cuidar la familia, ser muy trabajadores, buscar la felicidad. A todos, un feliz domingo y sigamos, porque estamos en la viña del Señor y no solo hemos de quedarnos en lo triste, sino tomando en cuenta la profecía de Jesús, que murió y resucitó por nosotros, vivir contentos porque nos espera la alegría de la resurrección que tenemos que anunciar y que tiene que iluminar toda nuestra vida. Bendiciones para todos.
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2: Bien, amigos y amigas, nos despedimos y les invitamos a hacernos llegar sus comentarios y sugerencias al correo electrónico comunicaciones.rancagua@iglesia.cl. Hasta la próxima semana se despiden en los controles José Antonio García, en la redacción y edición, Carola Kesney y Daniel Nanjarí. ¿Y qué les habla? Su servidor, Luis Díaz Tapia. Hasta pronto y recemos juntos por Chile.
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0: Hola, ¿cómo están? Soy Auri Morales y les doy la bienvenida a esta nueva edición de entrevistas aquí en Radios Regionales. Comenzamos.
1: 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Qué fuerte has sido tú, qué frágil yo. Así es nuestra historia. Si de perder se trata, claramente he sido yo. Gané, perdí, reí, lloré mil veces. Caí en batalla, sí, me levanté. Arde el corazón de nuevo, pero hoy la luz la prendes tú. Es tiempo de viajar hacia la eternidad de otros sueños. Despierto, esperaré tu llegada, eres mi salvación. Eres el lugar donde encontré el tesoro de mis años.

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0: aplauso. José Alfredo Fuentes, qué gusto conversar contigo. Bienvenido a CNN Chile, nuestro querido Pollo Fuentes. ¿Cómo estás?
1: Gracias, José Miguel. Un placer conversar contigo. Gracias por la oportunidad de mostrar. Esta canción no la había cantado nunca en televisión.
0: Una primicia. Y qué potente la letra,
1: hace
0: Pollo.
1: Hace poco, sí. Mira, decidí grabar yo, ya no quería grabar más porque la gente siempre te pide, te perdí, la dada, el chiquillo, todas las canciones de siempre. Pero un grupo de jóvenes me empezó a escribir y me dijeron, queremos escribirte cosas para hoy. El Pollo Fuentes de hoy. El Pollo Fuentes actual, que dentro de poco va a tener ya 79 años. Ay, por la cresta. Y entonces le dije, bueno, muchachos, muéstrenme canciones. Y una de ellas fue Vida, que habla de lo bueno y lo malo, las cosas que te equivocaste en la vida, pero que estás feliz de haber pasado por esta resiliencia, ¿no? De caer, de levantarse de mil batallas, de volver a tener ganas de cantar, que el corazón arde con ganas de seguir haciendo cosas pese al tiempo que ha pasado.
0: Claro, y con la perspectiva del tiempo, ¿cómo ha sido tu vida, Pollo?
1: Mi vida ha sido una maravilla. Yo estoy agradecido. Doy gracias a Dios por haberme puesto en el camino de la vida, de la música. Es lo que más me gusta hacer. No toda la gente tiene la posibilidad de realizarse en su vocación y yo sí lo he podido hacer. Partí cantando muy temprano, a los 17, en el colegio, con un grupo folclórico. A los 18 empecé a cantar solo. Y antes de cumplir 19 años ya era muy conocido, muy popular. Y nunca soñé que después de 60 años cantando iba a estar aquí, por ejemplo, conversando contigo y contándole a la gente que estoy feliz de poder todavía llevar la alegría a muchas personas que quieren escuchar mis canciones, que quieren recordar, que quieren revivir momentos importantes y todavía hay muchas cosas por hacer, a Dios gracias.
0: Claro, y con varios momentos que relevar dentro de tu vida y con imágenes súper potentes que están pasando en nuestros monitores. Sí. Mira, ahí José Alfredo Fuentes, en la etapa inicial, en la etapa actual, con fotos familiares también que han ido
1: viajando con mi hijo chiquitito, Alfredo, que hoy día tiene 53, viajando a España el año 74, 73. Me acompañó mi familia por ahí en algunas excursiones de las que al final volví y tuve dos opciones, cierta en México y en España, pero finalmente me quedé en mi chilerío.
0: Claro, y al escuchar la letra que estábamos disfrutando recién, Vida, la nueva canción de José Alfredo Fuentes, se estrena en televisión en CNN Chile, habla de momentos altos, momentos bajos, también de la luz que te entrega un tú, dices tú al finalizar una de las estrofas de la canción. Ya te iba a preguntar por eso, pero ¿qué momentos de tu vida tú relevarías? ¿Cuáles hubieses dejado en el olvido? Si pudiéramos también profundizar un poco en eso, siempre en el denominador común de la vida.
1: Siempre quedé con la duda de lo que podría haber pasado en España y en México, que no
0: lo
1: hice.
0: Te lo ofrecieron.
1: Claro. En México, el año 70, me obligaban a quedarme a vivir en México, porque empecé a tener un éxito inusitado, muy parecido a lo que pasó aquí. Aquí para yo verte a los 18, allá a los 21, 22, y empezó a pasar lo mismo, que te sacaban con policía de los lugares donde tú cantabas, se creó un fan club, se fue parte del fan club de mi querido José José, y formaron uno mío. Entonces los mexicanos se entusiasmaron y me dijeron, queremos que te quedes a vivir en México para hacer una carrera porque creemos que te va a ir muy bien. Yo estaba pololeando con Isabel, al año siguiente pensaba casarme y por ahí no quise quedarme. No me creían los amigos mexicanos, señor Magallán, el mismo productor de Juan Gabriel, me dijo, ¿estás seguro lo que me estás diciendo? No te quedas. No puedo. Ándate por la sombrita, como diciendo, Gil. Claro. Bueno, me fui. Y en España después, el 74, con un gran productor español, tuve una experiencia bien importante. Pegué con Dil la Dada. Esa la grabé allá.
0: ¿Qué significa?
1: Dil la Dada es una canción de origen griego que habla del regreso de los pescadores a tierra y un signo de exclamación de alegría, felicidad y bienvenida, que es este Dil la Dada. Y pegó, la tocaban en todas las radios. Me acuerdo que yo estaba con mi mujer, salíamos a bailar a alguna discoteca y la tocaban 3-4 veces en la noche. Y nadie sabía que era yo el que estaba al medio bailando. Van a decir, ¡sí, ya está, soy yo! pero mi amigo Manolo se tuvo que ir de España, mi productor. Se fue a Suiza, porque su mujer viajó a Suiza, tenía unos problemas. Y quedé solo y ya decidí volver a Chile y ya quedarme aquí y pasar lo que después
0: pasó. Ya, pero tú dices que eso quedó como pendiente.
1: Quedó pendiente, sí. Sí, es una parte más profesional. Y en la parte afectiva, sentimental, yo me separé, estuve separado una gran parte, o sea, con casi 20 años, y estuve casado, 28 más 3 de pueblo, 31. Ojalá lo hubiéramos conversado más, lo hubiéramos pensado más, yo hubiera recapacitado. No sé si me hubiera casado un poco mayor, me casé muy joven, a los 24. A los 21 empecé a pololear. Y por ahí tuvimos una ruptura que no fue tal, porque siempre estábamos como unidos. Hasta en un momento que ya estábamos los dos solos, no finiquitamos alguna realización sentimental que pudo haber. Y hablamos por teléfono y a mí ¿sabes? Me dijo, vente para acá, estoy puro
0: y hasta el día de hoy.
1: Y hasta el día de hoy estamos felices. En un momento bien importante, Grisel tuvo medio delicada de salud. Y yo llegué justo para estar al lado de ella y apoyarla también.
0: ¿Está bien ahora?
1: Adiós, gracias, está bien.
0: Vení saludos caminado. A Isabel.
1: Muchas gracias.
0: Saludos a Isabel. Y parte de la canción Vida, yo te decía, al finalizar una de las estrofas, dice, si me puedes ayudar a leer la letra, pero dice algo como, la luz que me entregas tú, algo así.
1: Claro, claro.
0: ¿Quién es ese?
1: Eres el lugar donde encontré la luz de mis sueños. Para darte las gracias, compuse esta canción. También habla del paso a lo que viene también. Es tiempo de viajar hacia la eternidad de los sueños. Despierto, esperaré tu llegada, eres mi salvación. Sí, que ya estás en el camino final, ya estás con la persona que querías estar, y estás con tus nietos, con tu familia, pero consciente de que el camino se acerca. Por ahí en alguna entrevista que me hicieron dijeron que sí, yo ya estaba pensando, dije yo, que estaba pensando un poco en lo que podría ser el retiro dentro de un tiempo, lo que no significaba me retiro como salió por ahí en un titular.
0: A mí me llamó la atención leer sí, eso, Pollo, disculpa claro. Que te interrumpa, porque decía, me queda poco para el retiro, sí. O ya estoy mirando esa fecha, algo así era el titular, que lo leí en varias partes.
1: Sí.
0: Pero había leído hace 2 semanas atrás otra entrevista que relevaba una frase que... Por ti seguirías cantando hasta siempre. Entonces no, dije, ¿qué feliz. Cambió en estas 2 semanas?
1: Va a ser muy difícil para mí el día que deje de cantar, porque es mi vida. Yo canto de los 17 años, no sé otra cosa que hacer que cantar. Sí, podría hacer otra cosa, pero mi sueño, mi felicidad, mi alegría son los escenarios. Ahí es donde me siento yo cómodo, pleno, viendo que la gente está contenta, especialmente la gente que le canto hoy día. Hay muchos recuerdos de chicas que tenían 14, 15 cuando partí. Pero cuando yo canto y veo señoras de 65 a 100 años que están emocionadas, que lloran, que ríen, que cantan, que bailen, digo, qué bonito poder obvio. Entregarle esto a la gente. Me gustaría obvio. Dárselo durante mucho tiempo más. Pero sí estoy consciente que el tiempo va pasando y te vas cansando un poco. Entonces me voy a ir graduando un poco. ¿Eh? Yo la verdad es que canto mucho. Soy muy pitutero, como se dice. No, el ambiente artístico, la semana sacante en 3 lugares. Iba por el día a Arica y volvía. Fui a Tomé y volvía en otro avión.
0: Y pero eso también te mantiene vital.
1: Pues. Me mantiene vital. Obvio. Pero sí necesito estar un poquito más tranquilo, sin tanta preocupación de levantarte tan temprano, de volver tarde en la noche, cansado. Cada mañana, y ustedes me van a atender, señoras que están en casa, y señores, duele un tobillo, la espalda, no sabéis qué, pero siempre hay algún dolorcillo. Germán Casas de los Ramblers me sí, decía, claro. El día que no te duela nada, asústate, señal que te moriste.
0: Claro, que a lo mejor ya cruzaste el umbral.
1: Claro, pero eso es, yo no estoy pensando en el retiro hoy y mañana, pero sí voy camino a ir graduando, bajando un poquito la intensidad.
0: ¿Y le cerraste la puerta al Festival de Viña?
1: Nunca le he cerrado la puerta al Festival de Viña.
0: Sería
1: tampoco
0: bonito
1: me la han abierto tanto la puerta al Festival.
0: Yo recuerdo presentaciones tuyas en Viña.
1: Sí, el año 2000 tuve un suceso ahí en Viña que me dieron todos los premios y he estado en otras 2 oportunidades ahí. Pero no he tenido una estrecha relación con el Festival de Viña. Ya. Y no es mi afán terminar en el Festival de Viña, pero si algún día se da, ir a cantar 5 canciones para decir... nos vamos.
0: Sería un bonito momento, por supuesto.
1: Creo que la gente podría entregarme un bonito, el cariño que yo siento en la calle todos los días, a lo mejor se vería reflejado en el festival.
0: Y un cariño, apoyo que tú has sentido desde muy joven. Estábamos hablando antes de empezar el programa, comenzaste la música a 16, 17 años, por ahí. 17 años, con un ejército de seguidoras y seguidores que te iban a buscar por todos lados, que te seguían, te esperaban afuera de cada concierto, las denominadas calcetineras, como
1: exacto,
0: se decía en ese tiempo. Te han acompañado hasta el día de hoy, probablemente.
1: Sí, hay un grupo de señoras que siguen juntándose eternamente. Claro, que partieron. Yo partí en mayo del 66 y en junio nació el fan club, que llegó a tener 10.000 inscritas. Y en todo Chile donde tú vivías, tenías que darte un tiempo para tomar tecito con los fan clubs de cada ciudad donde iba.
0: Claro, ¿y el Te Perdí de qué año, eh?
1: 66. Fue el tercer disco que yo grabé.
0: Inicio.
1: Grabé 2 singles primero, de Gustavo Arriagada, profesor del colegio, donde yo estudiaba. Y un día mostré el Te Perdí en un guitarreo y el productor me dijo, ¿y esa canción? No, una tontera que hice. No, esa tontera la grabé mañana.
0: Porque no soy un ex. ¿Y a quién habías perdido, Pollo, en ese momento?
1: Mira, yo estaba pololeando en el último año de colegio con una chica que vivía muy lejos. Yo vivía en la calle Club Hípico y ella vivía en Vitacura, cuando en Vitacura había zarzamoras.
0: Bueno, claro.
1: Y me costaba ir para allá, tenía que tomar como 3 micros y de repente dejé de ir. Y como que se terminó el pololeo y un día le empecé a echar de menos. Y agarré la guitarra y nació esta canción tan simple que nunca pensé que iba a ser casi un himno en la
0: que
1: música
0: la escribiste en su
1: popular. Claro, la escribí ahí en la calle Club y Pico el año 65, a fines 65, la terminé el 66 en la Avenida Santa María. Yo vivía en un edificio que tenía techo muy alto y había muy buena reverb, pero en el baño. Entonces yo agarraba la guitarra mía para el baño y ahí terminó. Un poco romántico.
0: Ya, pero ella supo después que
1: sabe
0: había motivado esa letra.
1: Ella sabe porque si coinciden los años y todo, así que le tengo derechos de autor que algún día tendré que entregarle.
0: Ya, pero no volvieron.
1: No volvimos.
0: Ah, ya. Pollo, tú decía también al inicio, vienes con muchas novedades musicales. Vida es tu nueva canción, la pueden escuchar en todas las plataformas digitales, pero hay una presentación súper esperada que coincide con la celebración de los 60 años de música de nuestro querido Pollo Fuente y además que coincide con tu cumpleaños 79.
1: Claro.
0: Y eso es en el Caupolicán. ¿Qué día?
1: Sí. Hace un año y medio conversamos con el dueño del Caupolicán, mi querido José Aravena y Toño Aravena, y llegamos a acuerdo de guardar esa fecha el 25 de octubre que cumplo 79 años y coincide con los 60 de celebración. Y se lo comenté a algunos amigos, a los que quiero mucho, me quieren mucho. El Bombo Fica me dijo, yo quiero estar contigo, Álvaro Salas, quiero estar contigo. Gloria Benavides, Germán Casa, el dúo de los hermanos Zabaleta, Wildo, Horacio Saavedra. Así, Santa Feria, que va a cerrar con todo lo que es una fiesta para que la gente termine bailando. No, va a ser un show increíble.
0: Es una celebración entre amigos.
1: Eso va a durar como 3 horas, yo me encargaré de hacer una hora, algo más, y el resto de los chiquillos. Va a ser una fiesta linda, así que invito a toda la gente. Que lo pasa también en el Caupolicán. El Caupolicán tiene un sello especial para la gente de ese tiempo. Van, porque se la viven completa ahí, ¿no? Se sienten jóvenes una vez más y van a disfrutar de un show muy, muy bonito, Punto Ticket. Ahí pueden encontrar la entrada. Y lo bueno es que Caupolicán vende entrada en el mismo teatro.
0: También.
1: Que a la gente le gusta. A la gente de mis tiempos le gusta comprar la entrada en él.
0: No, y además ubicado en un sector de Santiago muy pujante para la cultura en esos años.
1: Sí,
0: donde
1: así es.
0: Se desplegaron muchos teatros y donde hubo mucha vida cultural.
1: Mi primera presentación masiva fue en el Teatro Caupolicán, que era la prueba de fuego. Si tú pasabas y viene el Caupolicán, está ahí listo, era seguro. Fue un público bien complicado. ¿Sí? Si no le gustaba, era como Viña en sus peores momentos, te echaban para afuera si no le gustaba. Y yo salí airoso y de ahí para adelante se llenaba de 5.000 calcetineras, todas chicas de amarillo,
0: claro,
1: que no escuchaban nada, gritaban desde el primer minuto hasta la hora y media que cantaba.
0: Y tú decías, Pollo, con un show que está siendo preparado durante octubre, con tus amigos en la música, que
1: exacto,
0: crecieron contigo, que se formaron juntos,
1: sí,
0: que se hicieron famosos juntos,
1: sí,
0: y también nuevas generaciones como Santa
1: claro
0: Feria. Es un tremendo panorama.
1: No, bueno, los nuevos oleros que nos queremos mucho,
0: sí,
1: ellos
0: claro
1: tienen que estar. Y los muchachos de Santa Feria hicimos una versión de Te Perdí, nos hicimos bien amigos y me dijeron que querían estar. Y le dije, oye, si no quiere ir toda la banda completa, vayan 8, 10. No, todos quieren ir, así que quieren estar contigo. Así que le mando un abrazo a los chicos de Santa Feria. El Bombo nació en el programa Éxito. Él fue con una bicicleta a concursar.
0: Ah, sí.
1: Claro, y no le fue bien. La segunda vez se ganó unos Yogu Yogu.
0: ¿Y qué hacía con la bicicleta?
1: ¿Y porque
0: fue humor en bicicleta o no?
1: No, fue con la bicicleta, ah, bueno, tenía para la micro, entonces conseguí una bicicleta y viajó no sé cuánto rato.
0: Ah, ya.
1: Y Álvaro Salas fue uno de los primeros jurados que tuve yo en él. Y yo le puse Alvarito porque era Álvaro. Entonces con Álvaro no, nos queremos mucho.
0: O sea,
1: hay
0: podemos decir que el autor
1: más
0: de.
1: Que quieren ir, pero le agradezco, ya no cabe más porque si no tendría que empezar a las 3 de la tarde.
0: Bueno, pero hacemos la segunda parte.
1: Capaz
0: que hacemos la segunda parte. Entonces podríamos decir que era uno de los autores de la famosa cortina de Alvarito Salas.
1: Exactamente,
0: si tú le
1: sí, Alvarito
0: a decir
1: lo cuenta
0: Alvarito
1: siempre. El pollo me puso Alvarito.
0: Ya, oye, mira, tengo anotado acá un dato súper relevante del Caupolicán. ¿Es cierto, José Alfredo Fuentes, que vas a cantar también en homenaje a Lucho Gatica el Contigo a la Distancia?
1: Es probable,
0: ¿lo
1: sí.
0: ¿Lo estás preparando?
1: Lo canté recién en Rancagua porque canté en el Teatro Municipal que se llama Lucho Gatica.
0: Lucho Gatica, claro.
1: Hice un mix de 3 canciones de Lucho y yo creo que sí, que podemos hacer Contigo la Distancia, decía yo cuando chico, la cantaba a los 5 años.
0: ¿Ya?
1: Y la cantaba muy serio y cuando venía Contigo en la Distancia, todos se reían. ¿Y por qué se reían? Decía, yo estoy cantando en serio.
0: Era.
1: Yo creo que sí, porque es mi ídolo. Lucho es culpable, entre comillas, de que yo me he dedicado a la música. Mi hermana era admiradora de él. Y yo, apenas sonaba Lucho Gatica, me acercaba al tocadisco de mi hermana y me ponía a cantar las canciones de
0: mira,
1: Lucho.
0: Tú me vas a creer,
1: todo el gusto ser amigo con Lucho.
0: En la Rancagua natal de Lucho Gatica, que él fue muy amigo de mi abuelo, Octavio Mardones.
1: ¿Ah, sí?
0: Rancagüinos, toda nuestra familia, y de mi tío Sergio Mardones. Y Humberto Gatica, actualmente
1: el ingeniero,
0: claro, productor musical,
1: mío,
0: muy amigo de mi tío. Ya. Todos rancagüinos.
1: Mira,
0: así que ahí hay un vínculo también con este reconocido artista
1: grande,
0: de nuestro país.
1: Que diga lo más Total. Grande que ha tenido nuestro país y nunca ha sido valorado en su real dimensión.
0: Sí, claro que sí. El Teatro Regional de Rancagua, Lucho Gatica. ¿Recordaste recién, Pollo, tu paso por la tele? ¿Extrañas la tele?
1: Creo que podría hacer cosas en la tele, incluso todavía programas de conversación, con la experiencia que uno tiene, puede contar tantas cosas que servirían, hay tantas anécdotas, hay amigos con los que podríamos hacer el programa, no solo para conversar, sino que incluso actuar, podríamos hacer hasta sketch cómico, tú sabes que en el Venga Conmigo yo era capaz de hacer hartas cosas con los humoristas, entonces creo que algún día podríamos hacer algo, pero algo así como el Venga Conmigo, ¡Venga Conmigo! Creo que es más difícil, porque no está la producción, no está los números
0: algo,
1: hoy día para algo
0: pero
1: así.
0: Pero hay que armar algo.
1: Pero algo, o sea, se puede hacer que a la gente le hace falta.
0: El Carmelo, el Malo, salieron de Venga Conmigo,
1: CNN.
0: Festival de Viña. CNN, a propósito, Carlitos Núñez...
1: Corazones Service. Carlitos Núñez Núñez.
0: Núñez
1: claro,
0: Núñez,
1: sí,
0: claro.
1: Malo Carmelo, los Corazones Service, Generación 2000, La Elvira, Mi Tío y Yo, cualquier cantidad de generación, te la dije también.
0: La Vicky y la Gaby.
1: La Vicky y la Gaby, claro.
0: Los Corazones
1: Service. La Vicky y la Gaby, esa me gritan en la calle cuando me ven por ahí.
0: Con Rebeca Gigliotto, gran valor también, y bueno,
1: que
0: tú hace poco en el canal.
1: Eduardo Domínguez, gran director, fue el creador con... Teníamos idea, parecía, nos juntamos. Ese programa lo iba a hacer la Andrea Tesa.
0: ¿En serio?
1: Y la Andrea me llama y me dice: Pollo, me ofrecieron un programa que es para ti, no hay que ir para mí. Y le dice a Eduardo: ¿por qué no hablas con el Pollo? Hablo con él. Y ahí nació el Venga.
0: Mira, ahí con tanto éxito a las tardes de los domingos, tal vez tú me decías por el micrófono al principio, decían los domingos en la tarde, pero fueron todo un suceso. Pues.
1: Claro, no se ha hecho bien en el canal, porque pensaban que el domingo la gente andaba afuera, el mall, qué sé yo. Nada, teníamos sintonías que ya no existen.
0: Sí, grandes recuerdos de las tardes. Lo dan en Rec Televisión, ahí lo veo todavía.
1: Sí, también, por ahí me avisan y lo sintonizo.
0: Eso, Pollo, invitemos entonces a toda nuestra audiencia en el Caupolicán, los 60 años de trayectoria, 60 años de música de José Alfredo Fuentes y también sus 79 años de vida. La cámara de CNN es tuya para la invitación final.
1: Imperdible para la familia, porque digo la familia, porque no van solamente el abuelo y la abuela, va el papá, va la mamá, va el nieto, la nieta, va el yerno, la nuera, son los que compran las entradas porque les cuesta a los más grandes meterse de repente ahí a punto ticket, pero le dicen a sus nietos que lo hagan y si no, en el mismo teatro compran las entradas. Así que va a ser un lleno total con mucha emoción. Me encanta cantar en el Caupolicán porque la gente está cerquita, la vez que se emocionan, me siento cercano a ellos y además acompañado por tantos artistas que la gente quiere ver. Así que no se lo pierdan. Y todo lo que sea, Santiago me quedan fuera de Santiago, 4 o 5 presentaciones, 60 Goul, por ahí se informan que también vamos a estar en algunas regiones.
0: Perfecto. ¿Podemos cantar para terminar?
1: Claro.
0: ¿Qué
1: sí,
0: podemos cantar?
1: Claro que sí. Mira, te voy a cantar una canción que la hice mía, es de un autor francés que es buenísimo, que ya hay 2 canciones que canto de él, y que habla de lo que es mi vida, que es nacer prácticamente cantando, casi de la guatita de mi madre. Venía cantando y mi vida se dio cantando, cantando. Mira. Y así dice.
0: Bueno, vamos a escuchar entonces a esta hora Cantando en voz de José Alfredo Fuentes. Yo me despido, gracias por estar ahí. Nos vemos en la próxima entrevista y el micrófono de CNN a esta hora es de José Alfredo Fuentes.
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Y son muchos los años que llevo cantando, y gracias a Dios, contando con el cariño de tanta gente a lo largo de mi querido país. Por lo que he recibido hoy, un millón de gracias. Y que Dios me dé fuerza para seguir cantando algunos años más. Hasta siempre, gracias.

0: Y hasta acá llega esta nueva edición de entrevistas en radios regionales. Los dejamos invitados a seguir en compañía de toda nuestra programación y también en radioregionales.cl. Que tengan un buen fin de semana.
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